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día como hoy, 9 de junio, pero de 1934, apareció por primera vez en la pantalla el entrañable Pato Donald. Su debut tuvo lugar en un corto dibujo animado perteneciente a la serie Silly Symphonies, creada por el dibujante Walt Disney. Pero recién 2 años más tarde, Donald hizo su primera aparición como personaje protagónico, haciendo gala de su característico mal humor, sobre todo cuando debía soportar las travesuras de sus sobrinos, Hugo, Paco y Luis.

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0: sociedad.
1: Eugenio Somino, los cortes de servicio y las prórrogas indefinidas siguen en el PAMI. Hace 60 días el PAMI interrumpió la cadena de pagos y esto llevó a toda clase de interrupciones, turnos, estudios, intervenciones quirúrgicas, evidentemente los 160 mil millones de pesos que llegaron para pagar las deudas del PAMI evidentemente no alcanzaron. La semana pasada se anunció que iban a llegar otros 500 mil millones para saldar definitivamente las deudas y los cortes de servicio y las prórrogas siguen, señaló el defensor de la tercera edad.
2: Se sostiene ese momento agudo desde hace ya varios meses. Recordemos que hace 60 días el PAMI cortó los pagos, es decir, se interrumpió la cadena de pagos y esto llevó a todo tipo de interrupciones, tanto de turnos para atención de especialistas, estudios, intervenciones quirúrgicas y demás. Es un sistema cerrado, PAMI, es decir, todos dependen de todos. Es decir, los prestadores de PAMI aguantan las deudas hasta donde pueden, porque a su vez son PAMI independientes en términos de las prestaciones históricamente. Ahora, en la última semana, la semana pasada, se anunció que iban a llegar 500 mil millones de pesos para saldar ya definitivamente esa deuda grande que había. Evidentemente no llegaron y los cortes de servicios o las prórrogas en la atención, prórrogas que se convierten en indefinidas.

0: economía.
1: El salario mínimo vale menos que en 2001 y debería triplicarse para recuperar su poder de compra original. Un estudio de la UBA y el CONICET revela que la remuneración mínima acumula 10 meses consecutivos de pérdida real. Su valor actual representa un tercio del máximo histórico registrado en septiembre de 2011. El estudio precisó que SMBM, vigente en abril de 2026, asciende a 357.800 pesos mensuales. Sin embargo, para preservar el poder adquisitivo original de la remuneración mínima, ese valor debería oscilar entre 1.509.000 y 1.838.000, según el cálculo del Centro de Estudios de Historia Económica Argentina y Latinoamericana, perteneciente a la Facultad de Ciencias Económicas de la Universidad de Buenos Aires. Informó Martín Burgués.
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3: Un día como hoy, 9 de junio, pero de 1934, apareció por primera vez en la pantalla el entrañable Pato Donald. Su debut tuvo lugar en un corto dibujo animado perteneciente a la serie Silly Symphonies, creada por el dibujante Walt Disney. Pero recién 2 años más tarde, Donald hizo su primera aparición como personaje protagónico, haciendo gala de su característico mal humor, sobre todo cuando debía soportar las travesuras de sus sobrinos, Hugo, Paco y Luis.
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buenas a todos, pasen que vamos arrancando otra edición de Tributo de los 90 para poder disfrutar auditivamente de grandes canciones, de esos temas que escuchábamos justamente en la década de los 90 y que para nosotros son inolvidables y también joyitas que desempolvamos y escuchamos a diario por aquí, por tu programa favorito. Mi nombre es Ani Godoy y estaremos compartiendo 2 horas de eso, de justamente las canciones que queremos escuchar aquí en Tributo. No te despegues, no te vayas, que esto recién comienza.

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0: pasaba Backstreet Boys haciendo Everybody.
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decía Bon Jovi, It's My Life, esta es mi vida, y definitivamente es esta nuestra vida, y la vivimos como podemos, le ponemos onda, swing, salpimentamos para ponerle onda, esa energía que hace falta, y la música es protagonista justamente, para poder ponerle esa cuota, viste, de buenos ánimos, de pum para arriba, bueno, está buenísimo.

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En el año 1992, te cuento, Provócame fue el título del sexto álbum de estudio grabado por el cantante puertorriqueño y fue lanzado al mercado bajo el sello discográfico de Sony Discos el 14 de agosto de 1992. El álbum Provócame fue producido por su manager Gustavo Sánchez y lo escuchábamos aquí a este hitazo de los 90 del señor Chayanne, aquí en Tributo a los 90.

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Estamos en Facebook y en Instagram como Tributo a los 90. 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Pasa por allí que Tributo a los 90 también está en las redes.

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0: Deportes.
1: Scaloni brindó una conferencia de prensa antes del último amistoso ante Islandia. El entrenador de la Albiceleste habló desde Auburn, Alabama, confirmó que Messi jugará hoy y explicó qué le pide a los jugadores para que puedan formar parte del plantel.
2: Que se entrenen y viéndolo entrenar que estén bien. Una cosa puede estar al margen, cuando uno está al margen se va a algunas veces porque nosotros queremos, el caso de Julián por ejemplo preferimos que esté afuera, Molina, Montiel ya se está integrando al grupo, Nico Paz también, entonces en la medida que entrenen con el equipo uno se da cuenta, hemos jugado al fútbol y sabemos si el jugador está disponible, cómo se entrena, cómo se brinda, tenemos unos datos que nos va diciendo la verdad, o sea, hoy en día es difícil engañar, muy difícil, más allá de toda la gana que quieran de estar. Entonces, en ese caso, estamos tranquilos porque no nos van a poder mentir en el estado que están y tomaremos decisiones. Pero hoy te puedo asegurar que están bien, están bien. La mayoría tiene el alta, dependerá de nosotros mañana si lo queremos hacer jugar o no. Y después tenemos toda una semana para que se pongan lo mejor posible.
0: Política Internacional.
1: Con el 94,66% de los votos escrutados, Roberto Sánchez supera a Keiko Fujimori. La Oficina Nacional de Procesos Electorales sigue con el conteo oficial de la segunda vuelta presidencial entre Keiko Fujimori y Roberto Sánchez. El organismo pidió a los partidos políticos esperar el 100% del procesamiento de las actas. La diferencia entre ambos candidatos es de 30.299 votos.

0: informó Martín Burgués. 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
1: Un día como hoy, 9 de junio, pero de 1934, apareció por primera vez en la pantalla el entrañable Pato Donald. Su debut tuvo lugar en un corto dibujo animado perteneciente a la serie Silly Symphonies, creada por el dibujante Walt Disney. Pero recién 2 años más tarde, Donald hizo su primera aparición como personaje protagónico, haciendo gala de su característico mal humor, sobre todo cuando debía soportar las travesuras de sus sobrinos, Hugo, Paco y Luis.

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0: decir que es una de las canciones más conocidas del grupo y uno de sus mayores éxitos a nivel internacional. Zoom logró el puesto 129 a las 500 mejores canciones del rock iberoamericano por Al Borde en el año 2006.
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0: esto no es un clásico, ¿dónde están los clásicos? Killing Me Softly with His Thumb de Fugees. Hermosa canción en tu radio, en tributo a los 90.
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0: Up My Heart de NSYNC pasaba aquí en tributo.
1: The Friends.
2: The Friends.
1: Amigos.
2: Amigos.
1: Grande Pa.
2: Grande Pa.
1: Uf, qué regalos. Acá también tienen su tributo. Acá también tienen su tributo. Vos. ¿Qué mirabas?

0: Your Belvedere de Spice Girls, aquí en Tributo a los 90.
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Y nos vamos retirando de los estudios. Así es, como todos los días, la pasamos muy bien. Por mi lado, no me puedo quejar. He escuchado canciones de grandes artistas, como ya estamos acostumbrados, acostumbradas. Todos los días, Tributo a los 90 nos propone escuchar esas canciones que marcaron nuestras vidas allá por los años 90 y fueron más que épicas. Contribuyeron y protagonizaron muchísimas anécdotas, muchísimas vivencias. Mi nombre es Ani Godoy y los despido a cada uno de ustedes. Mañana nos reencontramos, por supuesto. Mañana miércoles, el ombligo de la semana. Y quiero que recuerden que no se olviden de estas palabras. Que hay que vivir un día a la vez, como lo venimos diciendo al transcurso del programa. Que el pasado ya pasó, el futuro no llegó. Viví el presente. Concluimos así, Tributo a los 90. Un beso gigantesco.

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0: economía.
1: Marcos Novaro, el gobierno cree que la economía va a arrastrar a la política y va a reelegir. El presidente hizo un diagnóstico muy optimista sobre la situación económica y la reelección, y no pasó tal cosa. La economía crece, pero no arrastra a la mayoría de los sectores. El gobierno se complicó las cosas con varios errores propios, sentenció el analista político.
2: Yo creo que el gobierno atravesó una serie de crisis este año que no tenía el diagnóstico, digamos, ¿no? El presidente hizo un diagnóstico muy optimista, tenía un camino despejado hacia la reducción y la reactivación económica iba a ser suficientemente potente como para arrastrar, de que las locomotoras iban a arrastrar al resto, ¿no? Y la verdad es que no pasan nada de las dos cosas, digamos, ¿no? Hay una parte de la economía que crece, pero todavía no arrastra con la suficiente fuerza a los sectores más rezagados, y la política se complicó, ¿no? Se complicó por errores propios y porque la política en general siempre es complicada, digamos, ¿no? Siempre tiene sus vueltas y yo creo que esas dos complicaciones están expresadas un poco en lo que él viene diciendo. Lo dijo también Luis Papucho esta semana, fueron muy explícitos, que la economía va a arrastrar a la política, ¿no? Papucho lo dijo muy claro, ¿no? En 2017 va a ganar la economía y la economía va a funcionar bien, ¿no? Entonces simplemente hay que esperar, ¿no? Hay que tener paciencia y aguantar con lo que estamos haciendo. Y sin hacer más, el gobierno va a salir adelante.
1: Sociedad. Conmoción cerebral, el alarmante parte médico del arquero de Nueva Chicago tras la agresión en San Juan. El club de Mataderos publicó el parte médico oficial de Facundo Mazuero tras ser trasladado de urgencia a un centro de salud. Le tiraron un petardo desde la tribuna local. El futbolista padeció acúfenos en el oído izquierdo y visión borrosa en el ojo del mismo lado, además de una cefalea intensa. No obstante, las novedades de última hora trajeron algo de alivio para la delegación del conjunto visitante. El parte oficial aclaró que la tomografía de cerebro que se le realizó de urgencia al arquero no arrojó ninguna lesión neurológica de gravedad, por lo que el guardameta ya permanece en reposo absoluto y bajo un estricto tratamiento sintomático. Informó Martín Burgués.
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4: Un día como hoy, 8 de junio, pero del año 632, murió Mahoma, fundador y profeta del Islam. Su infancia transcurrió entre los camelleros del desierto de Arabia y más tarde fue mercader en la Meca. Mahoma, quien aseguró tener una visión divina del monte Hira, abandonó la Meca en el año 622, fecha que se considera como el inicio de la era musulmana. En el 630 volvió triunfante a la Meca y convirtió el santuario de la Kaaba en el máximo templo del culto monoteísta árabe.

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0: sociedad.
1: Encontraron a Luciana, la chica de 15 años que estaba desaparecida en Córdoba. Estaba en la localidad de Jesús María, a 6 kilómetros de Colonia Carolla, y la joven había desaparecido el lunes tras salir de la escuela. También informaron que la adolescente fue trasladada a un centro de salud para la realización de controles médicos de rutina con el objetivo de evaluar su estado general tras haber permanecido desaparecida durante más de 24 horas. El ministro de Seguridad cordobés, Juan Pablo Quinteros, dio más detalles.
2: Sani salva a Luciana, la hemos encontrado en la ciudad de Jesús María. Posteriormente el fiscal Guillermo Monti, que es quien está a cargo de la causa, dará seguramente una conferencia de prensa en la que dará detalles de la causa judicial. Lo que sí le puedo decir es que tanto el jefe como las personas que han estado con Luciana, la han encontrado bien, en buen estado de salud, y ahora está en el hospital atendiéndose. La familia pide respeto por su privacidad, estamos hablando de para una niña de 15 años, una menor, con lo cual vamos a preservar a partir de ahora que pueda recuperarse. Ya está su mamá, personalmente le di la noticia a la mamá. Quiero agradecerle fundamentalmente a la policía de la provincia de Córdoba, a todos los bomberos de la provincia de Córdoba que vinieron a colaborar en la búsqueda. Acabo de hablar con la ministra de Seguridad de la Nación, Alejandra Monteoliva, para agradecerle que puso a disposición todos los recursos. Luciana está bien, está sana y está salva.
1: Real Madrid confirmó que realizó una oferta de 150 millones de euros por Julián Álvarez. El club merengue envió una propuesta formal para el delantero argentino. El colchonero la rechazó y exige la cláusula de salida. Julián arribó al Atlético de Madrid en agosto del 2024, procedente del Manchester City, y firmó entonces un contrato hasta el 2030. En ese momento la entidad no detalló formalmente el valor de su cláusula de salida, pero los principales portales españoles remarcaron que la misma asciende hasta los 500 millones de euros. Informó Martín Burgués.
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4: Un día como hoy, 10 de junio, pero de 1943, el inventor húngaro Laszlo Biro obtiene la primera patente de la lapicera a bolilla. Este sistema, que fue popularizado como virome, terminó con las tediosas lapiceras que debían cargarse de tinta. Biro fue también el inventor de una tinta viscosa que permitía un uso seguro al secarse inmediatamente.
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6: Hola, hola, bienvenidos. ¿Cómo están? Bienvenidos. Es un placer recibirte. Nos encanta estar en la radio, nos encanta y nos entusiasma ya preparar todo y empezar a transitar estos minutos sabiendo que estás del otro lado, sabiendo que tenemos material y cosas lindas que podemos sugerirte, que podemos transmitirte y obviamente si estás acá es porque te interesa, te gusta todo lo que tiene que ver con turismo. Estamos en la plataforma Turismo Play. Hay muchísima información que se va renovando día a día. Noticias de Argentina, noticias de Chile, noticias de Uruguay, noticias del Caribe. Un montón de cosas lindas para que puedas leer, para que puedas ver, para disfrutar, para que te puedan inspirar también a viajar. Y desde la radio también hacemos sugerencias, nos hacemos eco de muchas noticias. El turismo genera todos los días un montón de información y tratamos, en la medida de lo posible, transmitirte esas noticias que creemos que son interesantes. Arrancamos, le ponemos música a esta hora del día, así lo pide, así lo exige la costumbre de este encuentro y ya estamos con el desarrollo de todo aquello que vinimos preparando para compartir con vos en esta edición.

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1: Nos quedamos con información de turismo, nos quedamos en, bueno, lo que nos ha dejado mitad 2025, muchas voces, y de poquito vamos escuchándolos, porque bueno, es un material que no pierde vigencia, porque además de hablar de lo que tiene que ver con los eventos en sí, cada una de las personas con las que hablamos siempre pondera las bondades del destino, las cosas que podemos hacer en estos destinos, y uno de ellos que tenemos un gran aprecio por ese lugar es Villa de Merlo. Estuvimos varias veces allí trabajando en eventos, invitados, y realmente siempre nos llevamos una grata impresión de lo que pasa, ¿no?, en Villa de Merlo, porque son hacedores siempre de actividades, producen siempre una agenda plena, ¿no?, de eventos y de atractivos de distinta característica, pero siempre alentando a que siempre pasen cosas, de que siempre haya algo para aprovechar, disfrutar, un pretexto por el cual ir a Villa de Merlo. Más allá de su belleza, de su clima, de su gastronomía, siempre hay algo que es lindo para ir a ver, ya sea eventos culturales, musicales, gastronómicos, religiosos, pero siempre la Villa de Merlo hay que seguir un poquito sus propuestas, porque siempre nos ofrecen algo. De todo esto nos hablaba Santiago Trovo, secretario de Turismo de Villa de Merlo.
2: Y en Meetup 2025 estamos con Santiago Trovo, que es secretario de Turismo de Villa de Merlo. Viene aquí a Meetup 2025 a proponer, a mostrar la propuesta, lo que tiene que ver con turismo de reuniones, que Villa de Merlo ha crecido muchísimo. Santiago, gracias por este tiempo, estamos acá en el stand de San Luis. Gracias, bueno, me encantaría que le contara al público cómo fue del mitad 2024 a este 2025.
3: Un crecimiento exponencial muy grande.
2: Qué bueno.
3: ¿Sí? O sea, nosotros debutamos aquí en como Merlo Buró Eventos el año pasado, en la edición anterior, en una ordenanza que se hizo desde el Consejo Deliberante de la Villa de Merlo en una entidad pública.

0: privada, debutamos aquí y la verdad es que al transcurso de aquel agosto a este agosto, nosotros hemos podido realizar 17 congresos, seminarios y capacitaciones diferentes, de los cuales se destaca el Congreso Binacional de Ciudades Deportivas, el Congreso de Ortodoncia, el Congreso de Cooperativas Agrarias, el Congreso de Cooperativas Agrarias de la Juventud, que viene próximamente. Tenemos el Congreso de Técnicos en Refrigeración, el Congreso del Manejo del Fuego. O sea, para nosotros fue un crecimiento descomunal, habida cuenta de que Merlo, la oferta era muy informal, claro. Y al institucionalizarlo con el centro de convenciones, el Merlo Buró de Eventos, hizo realmente de que podamos tener una muy buena agenda nutrida en estos tipos de eventos que son académicos, claro. Pero también los deportivos, el trial, el UTM, la competencia de los que hacen dos disciplinas, que no me sale.
1: Triatlón.
0: Entonces realmente nos estamos posicionando en un mercado que es altamente competitivo y que estamos utilizando las herramientas que AOCA nos da como para poder seguir posicionándonos y, como nosotros decimos internamente, mojarle la oreja a las grandes. Sí, Rosario, claro, Mar del Plata, Córdoba, sí, Buenos Aires, Mar del Plata.
1: Mar del Plata, por supuesto.
0: Nosotros queremos una partecita del negocio de ellos.
1: No, la verdad están trabajando bien mancomunadamente, sector público y privado.
0: Sector público y privado, y lo que es muy importante es que el gobierno de la provincia de San Luis, a través del ministerio, ha tomado esto como política de Estado. Entonces,
1: es importantísimo.
0: Entonces, estamos aquí en MITAP, dentro de esta política de Estado, y estamos presentando también La Pedrera, la ciudad de La Punta con el estadio de fútbol, Merlo con el centro de convenciones, Potrero de los Fuertes, o sea, sin egoísmos, luchando por la provincia de San Luis, claro. Y trabajando mancomunadamente para poder hacer exitoso este negocio.
1: Bueno, ahora, ustedes no solamente se quedan en la organización, sino que presentan nuevas propuestas, nuevos salones, nuevos lugares para disfrutar de eventos de real magnitud, ¿no?
0: Mirá, nosotros este fin de semana que viene, el 8, 9 y 10 de agosto, estamos inaugurando parcialmente lo que es el polideportivo del centro del parque recreativo, perdón. Que no lo inauguramos con un evento deportivo, pero sí lo inauguramos con uno de los grandes eventos que tiene Merlo, que es la Fiesta Nacional de la Dulzura y el Kilómetro del Alfajor, donde va a cantar Pedro Aznar.
1: ¡Upa!
0: Sí, o sea, tenemos alta convocatoria, más de 100 expositores, hay un circo, y un evento donde van a transitar entre 70 y 80 mil personas los tres días, con entrada libre y gratuita, y lo hacemos específicamente fuera de la temporada alta, como para lograr seducir el turismo de cercanías, que vaya y esté, aunque sea un día, gastando su dinero en la Villa de Merlo.
1: Claro, por supuesto.
0: Porque a eso nos dedicamos.
1: Qué bueno, qué bueno. También ustedes reorganizaron, reestructuraron un evento, un lugar, como creo que era el casino, si mal no
0: recuerdo. Claro.
1: Que ahora ya es el salón de eventos importante, ¿no?
0: El centro de convenciones.
1: Centro de convenciones.
0: Era el antiguo Casino Dos Venados, claro. Donde se decía en algún momento que era de Frank Sinatra.
1: Frank Sinatra, sí, señor.
0: Hoy ese centro de convenciones tiene 700 personas en el auditorio, tres salas paralelas para 100,
1: claro,
0: amplio estacionamiento, amplia conectividad, y forma parte de la promoción de esta política del Estado, donde el gobernador Claudio Poggi, al organizador, al que lleve un evento académico a la Villa de Merlo, le subvenciona sonido, claro. Pantalla, centro de convenciones, y pasa a través del Merlo Buró de Eventos, donde hacemos una conjunción, el aporte del Estado, el aporte del privado, y vamos moldeando este negocio que sea beneficioso para todos.
1: El evento, un éxito, vos organizás un evento, un éxito, aparte por la infraestructura y por el soporte de Villa de Merlo. Pero aparte de ahí, cuando vos terminás, te podés distender y disfrutar Villa de Merlo a pleno, con muchas cosas que le vamos a preguntar a él, con muchas cosas que podés hacer luego de ese exitoso evento que vas a organizar. ¿Qué tiene Villa de Merlo para distendernos, para disfrutar una experiencia inolvidable?
0: Para todos los gustos, ¿sí? Ese será un poco la nueva campaña. Para todos los gustos tenemos las experiencias gastronómicas de autor, ¿sí? Las experiencias gastronómicas dulces. La de autor es cuando nos vamos a un chivo hecho al pozo, en el medio de la sierra. O las de autor de cosas dulces es cuando nos vamos a un alfajor bañado en chocolate con dulce de leche relleno con corazón de frutilla. O sea, si las vacaciones no son para engordar, algo hiciste mal.
1: Sí, señor. Sí,
0: algo hiciste mal si me estás mirando. Tenés que engordar un par de kilos. Las dietas empiezan después.
1: Después. ¿Cuándo volvemos?
0: Cuando volvés. Y ni hablar de si te da por hacer algo de senderismo, si te da por
1: natural a pleno,
0: conectarte con la paz, con la naturaleza, con la tranquilidad. Son lugares realmente únicos, donde vivirlos, sentirlos, soñarlos es parte del paisaje.
1: Terminamos la tarde y me dio ganas de tomar una cerveza. ¿Hay algún lugar para tomar una cerveza?
0: 17 fábricas de cerveza, 4 fábricas de gin y 2 fábricas de vermú. O sea que para todos los gustos.
1: Para todos los gustos. Bueno, ya hicimos la previa. Y queremos pasar una buena noche. Hay espectáculo, hay cena, hay... Manejame ese...
0: Tenemos el Teatro Varieté y el Teatro de las Blancas. El Teatro Varieté son... Es un teatro de revista, un café concert, pero a su vez tenemos lo más tradicional, que son las peñas, el teatro Amigos de Merlo, que hace presentaciones de obras independientes.
1: Qué bueno.
0: Las peñas, donde hay tres peñas funcionando en este momento con todos artistas locales, y por otro lado, si vas en febrero, en enero tenemos la fiesta provincial del mate puntano, y en febrero la fiesta nacional Valle del Sol, que es un festival, uno de los 50 festivales que tenemos en la provincia de San Luis, de las 50 noches festivaleras, y precisamente la Fiesta Nacional Hacia el Sol es uno de los más importantes de la región.
1: Qué bueno, qué bueno. Me estaba olvidando de la Casa del Poeta, un lugar que ustedes recuperaron y que no te lo podés perder si ves más a Milla de Merlo, ¿no?
0: Antonio Esteban Agüero escribió Padre y Señor del Bosque, Abuelo del Bar, los Vegetales, en homenaje a Antonio, en homenaje al algarrobo abuelo, que es un árbol que tiene más de 1000 años, ¿sí? Y a partir de ahí, de este monumento natural, cultural, de vida, es donde nosotros hemos puesto en valor la obra de Antonio Esteban Agüero, que todo el mundo lo conoce porque escribió la letra que Peteco Carabajal musicalizara y que Mercedes Sosa hiciera muy conocida, que es La Mazamorra.
1: ¿Sí?
0: Algo muy, muy realmente conocido, cantado por esta artista tucumana fantástica.
1: Inigualable.
0: Pero que sin lugar a dudas, si vos sumás las experiencias, la cultura, la recreación, la aventura,
1: la gastronomía,
0: te vuelvo a repetir, Villa de Merlo para todos los gustos.
1: ¿Dónde tenemos información para poder compartir con los seguidores todo lo que ofrece Villa de Merlo durante todo el año?
0: Mira, ponelo acá.
1: Ahí,
0: 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Ahí vas a encontrar de toda la información y tenés la posibilidad ahí de poder hacer tus propias reservas, de bajarte la aplicación. O sea, tenés un montón de opciones desde la página.
1: Qué bueno.
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1: Bueno, bárbaro.
0: Ya sabes.
1: Ya sabes.
0: Si no conocés la Villa de Merlo, algo le está faltando a tu vida.
1: Qué bueno, es esencial. Gracias.
0: No, gracias a vos.

0: Le damos continuidad a nuestro panorama de noticias aquí en la radio, noticias que tienen que ver con el turismo, y te habíamos comentado en programas anteriores sobre, bueno, novedades que van surgiendo. Una de ellas tiene que ver con la agenda, ¿no?, de estos feriados puente o feriados largos, feriados con fines turísticos, como le quieras llamar, y si hay un fin de semana trascendente en la agenda, ¿no?, del turismo, que se espera con, bueno, con mucha ansiedad, tiene que ver con el feriado del mes de octubre. Feriado especial porque estamos en plena primavera, porque es uno de los últimos fines de semana largos del año, porque siempre hay ganas de, bueno, de hacer una escapada, un viajecito un poco corto, y aprovechar esos días para justamente la actividad turística pueda tener días con mucho movimiento de gente que va hacia un lugar y hacia el otro. En este 2025, el 12 de octubre es domingo y no había posibilidades de mover esa fecha y generar ese espacio que conocemos, ¿no?, como un fin de semana con fines turísticos, y había un fuerte reclamo por parte de toda la actividad del turismo para que esto pudiera ser flexible o se pudiera cambiar, porque estamos en un año donde el turismo receptivo siente un poco la crisis, y si uno lo hacemos siempre, consulta con operadores, con agencias de viajes, lo que tiene que ver con el turismo receptivo, están pasando un año con mucha, mucha dificultad. Tal vez distinto es para el emisivo, el turista que viaja hacia otro país, donde no están pasando un año tan malo, pero bueno, muchas voces se alzaron justamente en reclamo de que se corrieran las fechas y pudiera haber lugar para este fin de semana largo de octubre. Algunos lo consideran como un fin de semana tan, pero tan importante como es Semana Santa. Finalmente, en la apertura de lo que ha sido Hotelga, este congreso o este evento de hotelería y gastronomía organizado por FEGRA, allí estuvo presente Daniel Scioli, por supuesto, dando un discurso en la ceremonia de apertura, y aprovechó para anunciar que finalmente habrá este feriado en el mes de octubre por el Día del Respeto a la Diversidad Cultural. Y si bien en un primer momento se habló de que el feriado pasaría al lunes 13, bueno, el gobierno aseguró que cambió la fecha. El feriado del 12 de octubre por el Día del Respeto a la Diversidad se traslada oficialmente al viernes 10. Así lo ha confirmado la resolución oficial por parte de las autoridades, donde quedó establecido el traslado del feriado nacional. Tras mencionar las condiciones que se aplican a los feriados inamovibles, el decreto afirma que el día 12 de octubre, Día del Respeto a la Diversidad Cultural, ha sido designado como feriado nacional trasladable por el artículo 1 en la ley número 27.399, y en el presente año coincide con un día domingo, resultando posible de traslado en los términos del decreto 614/25. Y dice que la Secretaría de Turismo, Ambiente, Deportes de la Vicejefatura de Gabinete del Interior, a través de la Dirección Nacional de Desarrollo y Promoción, ha fundamentado la conveniencia de disponer el traslado del mencionado feriado. El decreto termina asegurando que el feriado del 12 es, este año, el viernes 10. En el artículo 1, trasládese el feriado nacional del día 12 de octubre, Día del Respeto a la Diversidad Cultural, correspondiente al año 25, al día viernes 10 de octubre del mismo año. Así que bueno, finalmente habrá un fin de semana de 3 días, algo que ha sido recibido y está siendo recibido con muchísima alegría, ¿no?, por parte del sector turismo, muchos destinos, muchas autoridades provinciales, mucha gente de turismo que estaba alzando la voz para que se diera lugar a esta nueva ventana, ¿no?, para poder tener un fin de semana largo, y ya esto empezó a tomar o a ser recibido con mucho beneplácito por parte de la industria del turismo, que reitero, ¿no?, para muchos este año ha sido muy difícil, sigue siendo muy difícil. Hay pequeños alicientes, como ha sido el Travel Sale, que ha marcado también alguna diferencia, ¿no?, en cuanto a lo que venía siendo el ritmo de ventas, generando por supuesto un aire, un oxígeno para las agencias de viajes, los hoteles, las compañías aéreas. Así que bueno, ojalá que esto se termine de ratificar y que todos podamos aprovechar esta fecha, este fin de semana largo que tendremos en octubre. Escuchamos justamente algún fragmento de las palabras de Daniel Scioli en la presentación de Otelga, su discurso o parte, 2 minutos simplemente haciendo referencia a esto que te veníamos contando.
1: También haciéndome eco de lo que ha venido en forma unánime la provincia y el sector privado de poder trasladar el feriado del 12 de octubre a la Soledad. El feriado del 12 de octubre, la misión a Soledad, porque ha sido muy perseverante. Bueno, vamos a repasar un poco esto, ¿no? Vamos a hacer justo. Había 3 feriados por ley, lo definimos, ¿ok? Los feriados trasladables eran los que caían martes, miércoles y jueves. Sábado y domingo estaba ahí en una zona de crisis. A pesar de todo eso, y todos conocen mi tenacidad, mi perseverancia, y como me bautizó el jefe de gabinete, mi amigo Guillermo Franco, el intenso, me dice, porque cada vez que nos proponemos algo, pero bueno, los ciudadanos Guillermo Anastasia, de toda la carpeta, con todos los pedidos de la provincia, la Cámara Argentina, la hotelería, los ministros, todos, dije, Guillermo, acá me pedí unánime, necesitamos mover este feriado al 10 de octubre en lo posible, porque esto va a facilitar este último fin de semana largo, prácticamente antes de las vacaciones de verano, que muchas familias puedan planificar y definir alquileres en la costa, en algún lugar del país. Él fue muy receptivo, me pidió que redacte los fundamentos, el decreto. Lo hice y en este momento está en la ley técnica para la firma de la máxima autoridad de gobierno para correr el feriado del 12 de octubre. Ustedes lo pidieron, no quiero por favor que quede con un abrazo porque falta la firma final, pero está todo muy, muy bien encaminado porque hay plena conciencia, gracias a esa prédica constante de ustedes, de este sector va también a ser el mayor empleador mundial. Y todo lo que significa para las economías regionales y para el conjunto de la economía argentina.
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0: deportes.
1: Con un gol de Lionel Messi, la selección argentina le ganó 3-0 a Islandia en su último amistoso antes del Mundial. El capitán de la albiceleste ingresó en el segundo tiempo para jugar 20 minutos y revolucionó el partido. Generó el penal a Lautaro y lo convirtió. En el primer tiempo, Valentín Barco abrió la cuenta mientras que Thiago Almada selló la goleada. Luego de este partido, el director técnico confirmará quién será el reemplazante del lesionado Leonardo Valerdi en la lista de convocados tras una evaluación detallada del plantel. El propio Scaloni advirtió que podría sumarse un nuevo mediocampista en vez de reemplazar al defensor con uno de similares características.

0: Hoy 5,3 millones de personas están en mora tardía. El problema del crédito en realidad es un problema de ingresos. La gente tomó deuda porque su ingreso disponible se redujo. Hoy la luz y el gas se pagan un precio más razonable. Entonces el ingreso que queda para consumir se redujo, explicó el economista al desglosar datos del último informe de la consultora analítica.
1: No, el problema de crédito es un problema de ingresos. La gente tomó deuda porque su ingreso disponible se redujo. Razones lógicas en términos de la macro, bienvenido sea, porque hace 3 o 4 años se pagaba nada, sobre todo en la ciudad de Buenos Aires y en el AMBA, se pagaba nada la luz, el gas, y hoy se pagaba un precio más razonable, pero claro, esto no fue acompañado con incrementos de los salarios. Entonces lo que queda para consumir, el ingreso disponible que queda para consumir, hacer un ojo, por un lado, y en consecuencia, un crédito que busca salir a tomar crédito. Y aparte de esos créditos, son peores en condiciones complicadas. Estamos hablando de 5 millones de 300 mil personas que están con lo que se conoce como mora tardía, o sea, que no pagan su deuda desde hace 3 meses o más. Eso es la mora tardía. Entonces, estamos hablando de personas, ¿sí? Personas que soportan la situación de edad, y como vemos, ¿no? Sí, el informe también destaca que lo que impacta en la franja de edad de los más jóvenes, de 18 a 30 años.

0: política.
1: Cuadernos de la corrupción. Fariña apuntó a José López y dijo que Báez era un depositario de confianza de Néstor Kirchner. El financista arrepentido ratificó que Lázaro Báez negociaba con José López el pago de la obra pública y embarcó en la amistad que el dueño de Austral Construcciones tenía con Néstor Kirchner el crecimiento de su empresa.
2: El señor Báez era un amigo con todas las letras, por decirlo de una manera, y no lo estoy diciendo de ninguna manera mala ni buena, al contrario, creo que se lo estoy de una manera loable en cuanto al concepto que ellos tenían de amistad, pero a su vez tenía una relación comercial personal. El señor Báez era un depositario de confianza del señor Kirchner, lo cual le facilitó no solamente las cuestiones que tienen que ver con el inicio de la empresa, sino con el crecimiento exponencial que tenía. Y de ahí surgen también un montón de anomalías que tenían que ver con los procedimientos que la empresa tenía en cuanto a los procedimientos que deberían haber sido. Incongruencias entre la capacidad técnica y financiera con la capacidad de adjudicación. Redeterminaciones de precios que no eran acordes a lo que debería haber sido, extensiones de plazos de manera completamente deliberada por parte de la empresa.

0: actualidad.
1: Encontraron a Luciana, la chica de 15 años que estaba desaparecida en Córdoba. Estaba en la localidad de Jesús María, a 6 kilómetros de Colonia Carolla, y la joven había desaparecido el lunes tras salir de la escuela. También informaron que la adolescente fue trasladada a un centro de salud para la realización de controles médicos de rutina con el objetivo de evaluar su estado general tras haber permanecido desaparecida durante más de 24 horas. El ministro de Seguridad cordobés, Juan Pablo Quinteros, dio más detalles.
2: San y salva a Luciana, la hemos encontrado en la ciudad de Jesús María. Posteriormente el fiscal Guillermo Monti, que es quien está a cargo de la causa, dará seguramente una conferencia de prensa en la que dará detalles de la causa judicial. Lo que sí le puedo decir es que tanto el jefe como las personas que han estado con Luciana, la han encontrado bien, en buen estado de salud, y ahora está en el hospital atendiéndose. La familia pide respeto por su privacidad, estamos hablando de para una niña de 15 años, una menor, con lo cual vamos a preservar a partir de ahora que pueda recuperarse. Ya está su mamá, personalmente le di la noticia a la mamá. Quiero agradecerle fundamentalmente a la policía de la provincia de Córdoba, a todos los bomberos de la provincia de Córdoba que vinieron a colaborar en la búsqueda. Acabo de hablar con la ministra de Seguridad de la Nación, Alejandra Montoliva, para agradecerle que puso a disposición todos los recursos. Luciana está bien, está sana y está salva. ¿Vale?
0: Economía.
1: Se registró otra fuerte caída de la construcción en la industria en abril. Ambos segmentos exhibieron un retroceso interanual de 2,8%. La actividad constructora sufrió una contracción mensual de 4%, mientras que la industrial cedió 2,1%. 12 de las 16 divisiones de la industria manufacturera mostraron retrocesos interanuales con fuertes bajas en rubros como maquinaria y equipo, productos textiles y vehículos automotores. Real Madrid confirmó que realizó una oferta de 150 millones de euros por Julián Álvarez. El club merengue envió una propuesta formal para el delantero argentino. El colchonero la rechazó y exige la cláusula de salida. Julián arribó al Atlético de Madrid en agosto del 2024, procedente del Manchester City, y firmó entonces un contrato hasta el 2030. En ese momento la entidad no detalló formalmente el valor de su cláusula de salida, pero los principales portales españoles remarcaron que la misma asciende hasta los 500 millones de euros.
0: Internacionales.
1: Estados Unidos lanzó ataques contra Irán tras el derribo de uno de sus helicópteros cerca del estrecho de Hormuz. El anuncio fue realizado por el Comando Central estadounidense, que indicó que la acción militar fue autorizada por el presidente Donald Trump. La confirmación de los ataques llega pocas horas después de que Trump advirtiera públicamente que Washington respondería al incidente. El mandatario había informado que las fuerzas iraníes abatieron una aeronave Apache que realizaba tareas de patrullaje en el estrecho de Hormuz, uno de los corredores marítimos más estratégicos del mundo para el transporte de petróleo.

0: política.
1: El gobierno insistirá con una nueva ley de financiamiento universitario pese al acuerdo con rectores. El Consejo Interuniversitario Nacional prevé firmar la propuesta oficial sobre una recomposición salarial, pero no retirará la demanda ante la Corte por la aplicación de la ley vigente. Ante este escenario, el Ejecutivo busca encuadrar la discusión del esquema de partidas dentro del presupuesto. La lógica del Ejecutivo parte de un escenario judicial abierto. Si la Corte Suprema falla en contra del gobierno, la administración de Javier Milei quedará obligada a aplicar la ley de financiamiento universitario vigente. En Balcarce 50 advierten que ese eventual fallo se daría en un contexto de ajuste fiscal, menor margen de recaudación e intención de sostener el superávit. Informó Martín Burgué.
0: Panorama. Un día como hoy, 10 de junio, pero de 1943, el inventor húngaro Laszlo Biro obtiene la primera patente de la lapicera a bolilla. Este sistema, que fue popularizado como virome, terminó con las tediosas lapiceras que debían cargarse de tinta. Biro fue también el inventor de una tinta viscosa que permitía un uso seguro al secarse inmediatamente.
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0: internacionales.
1: Estados Unidos lanzó ataques contra Irán tras el derribo de uno de sus helicópteros cerca del estrecho de Hormuz. El anuncio fue realizado por el Comando Central estadounidense, que indicó que la acción militar fue autorizada por el presidente Donald Trump. La confirmación de los ataques llega pocas horas después de que Trump advirtiera públicamente que Washington respondería al incidente. El mandatario había informado que las fuerzas iraníes abatieron una aeronave Apache que realizaba tareas de patrullaje en el estrecho de Hormuz, uno de los corredores marítimos más estratégicos del mundo para el transporte de petróleo.
0: Sociedad.
1: La imputada Nancy Forlini declaró en el juicio por Maradona y aseguró que Luca y Kosachov estaban a cargo del paciente. La jefa de cuidados domiciliarios de Swiss Medical, acusada por el fallecimiento del 10, amplió su indagatoria por primera vez ante los jueces. En su relato, que se extendió por más de una hora, Forlini aclaró que quienes estaban a cargo del tratamiento del astro del fútbol al momento de su fallecimiento eran Leopoldo Luque y Agustina Kosachov, el neurólogo y la psiquiatra acusados. Ella, en cambio, debía encargarse de gestionar las autorizaciones correspondientes de los estudios o aparatología que ellos requirieran mientras él estaba en la internación domiciliaria de Tigre. Informó Martín Burgués.
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3: Un día como hoy, 10 de junio, pero de 1943, el inventor húngaro Laszlo Biro obtiene la primera patente de la lapicera a bolilla. Este sistema, que fue popularizado como Virome, terminó con las tediosas lapiceras que debían cargarse de tinta. Biro fue también el inventor de una tinta viscosa que permitía un uso seguro al secarse inmediatamente.

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¡Qué fuerte esas risas! ¡Hola, hola, hola, amigos, amigas! ¡Bienvenidos, bienvenidas! Mitad de semana con ustedes, estamos a miércoles, estamos dando vuelta a la semana. Empezamos con Ariana Grande, sí, y dice esta canción, se llama Yes And, te la deja como diciendo, ¿qué me importa lo que está por decir básicamente? ¿Qué me importa, amigos, amigas, con usted? ¿Qué te importa a vos? Muchas cosas te van a importar hoy, porque tenemos mucho para hablar en este super ranking de Flash Mix en este día miércoles, que comienza con algunas canciones. ¿Qué hay? A ver. Ah, vamos a empezar. Bajos. Está Fede Hoffer en la coordinación artística, amigos, amigas. Diego Drago en la musicalización y en la puesta en el aire. Mi nombre es Martín Bernal. Linda versión en vivo de esta Babasónicos.

0: Delphi Colmo, versión en vivo.
1: ¿Qué pasó, Delphi?
2: ¿Por qué viniste en pijama?
1: ¿Y qué tiene que yo venga en pijama?
0: Me da vergüenza.
2: Está muy chic, tienen ropa,
1: ¿te doy vergüenza?
2: No.
1: ¿Te doy vergüenza?
2: Sí.
0: Sí.
2: Mira la mamá de Marty.
3: Uy, está.

0: sido una semana productiva, me siento feliz, estoy orgullosa de todo lo que he conseguido y ya estoy preparándome para la próxima. Muchas gracias por preguntar.
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2: Muchas gracias por preguntar. Hoy no es mitad de final de semana, hoy es mitad de semana y estamos presentando con ustedes algunas canciones nuevas que tenemos para compartir en toda la República Argentina. Gracias por estar del otro lado, amigos. Esto es Daya, esto es Austin. Gracias, esto es Flash Mix.

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0: ¿La señorita cómo se ríe? ¿Y tú cómo te reí?
1: Así.
2: Es re diabólica ella. Ed Sheeran, Eight Clothes.

0: Vamos a empezar con todo esta noticia, porque está buena, porque Google parece que reveló un nuevo robot que parece que puede jugar al tenis, ¿eh? ¿Para qué hacen estas cosas? No lo entiendo yo. Es el Google DeepMind, que ha desarrollado un innovador robot de tenis de mesa que puede competir contra humanos en este deporte. Equipado con un brazo robótico y una pala impresa en 3D, el robot ha demostrado un rendimiento notable, ganando 13 de los 29 partidos jugados contra oponentes humanos. Aunque logró vencer a todos los jugadores principiantes y al 55% de los amateurs, el robot no pudo superar a los jugadores avanzados, según el Instituto Tecnológico.
1: ¡Ahí, ahí! ¡Garrote!
0: No, amigo, no te preocupes que él va a aprender, ¿eh? Él solamente hace esto para ir aprendiendo, va a estudiar los movimientos humanos hasta que lo saque a todos.
2: ¡No sabes hacer un
0: cajón! ¿Qué no? Mirá lo que te estoy enseñando, ya te dije. Hace unos meses habíamos pronosticado realísticamente. ¿Realísticamente es una palabra? Que el robot no sería...
3: ¿Fiesta con prostitutas?
0: Esa sí es una palabra. Que el robot no sería capaz de ganar contra personas con las que no había jugado previamente.

0: porque no le puede conocer los movimientos, pero sin embargo
1: no,
0: sí, escucha, el sistema ha superado nuestras expectativas, comenta Panak Sanketi, que es ingeniero de software senior de Google DeepMind. Dice la capacidad del robot la capacidad del robot para enfrentarse con el éxito oponente fue casi asombrosa, dice.
1: ¡Sacarle loco, amigo!
0: La experiencia de jugar tenis de mesa con el robot comienza con un sistema que ha sido entrenado utilizando simulaciones por computadoras y datos, por supuesto, de partidos reales. En las primeras etapas, los investigadores utilizaron simulaciones para enseñar al robot habilidades básicas como devolver saques y realizar golpes con derecha, pero después ajustaron el sistema con datos reales obtenidos durante los partidos para afinar su desempeño. El robot enfrenta el desafío de replicar la coordinación mano-ojo y la rapidez de respuesta esenciales en el tenis de mesa. Google DeepMind considera que estas limitaciones pueden superarse de diversas formas, como desarrollando modelos de inteligencia artificial que predigan la trayectoria de la pelota y mejorando los algoritmos para la detección de colisiones. El desarrollo del robot de tenis de mesa va más allá de la simple diversión, por supuesto, chicos, nadie va a gastar semejante fortuna solamente porque está un poco aburrido. Imagínate vos si fuese así, ¿no? Nada que ver. Es un avance hacia la creación de robots capaces de realizar tareas útiles con destreza y seguridad en entornos reales como hogares y almacenes. El objetivo es diseñar máquinas que no solo puedan realizar tareas complejas, sino que también se adapten y operen eficazmente en diversas situaciones cotidianas. Fue Google que lanzó este robot que ahora parece que juega tenis, le gana a los humanos. Ay, Dios mío, ¿en qué nos vamos a convertir? Por Dios.

0: Vamos, los pibes.
1: Sí.
0: Han puesto la escalera.
1: Sí.
0: Las han atornillado todas.
1: Sí, la van a construcción.
0: Ahí están terminando de ajustar.
1: Quedaron adentro.
0: Y usted se puso la pensa por donde van a salir, muchachos.
1: Te dije, le dice.
2: Sí,
1: pero
2: dice que la compra, no atornillar.
0: No, vos son únicos, los culiados estos, boludo.

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0: Actualidad.
1: Caso Libra. La Policía Federal Argentina detectó que el token estuvo inicialmente controlado por una sola dirección. Un peritaje de cibercrimen concluyó que el criptoactivo nació a partir de un único evento de generación y que toda la asignación inicial quedó bajo una misma dirección de la blockchain. El documento, realizado en el marco de la causa en la que se investigan presuntas negociaciones incompatibles y cohecho vinculadas al proyecto, analizó el proceso de creación y lanzamiento del token sobre la blockchain de Solana y arribó a una conclusión que los investigadores consideran relevante para reconstruir quienes controlaron el activo desde su origen.

0: política.
1: La CGT evalúa un paro general frente al avance de la reforma laboral. Tras la reglamentación de la ley 27.802 de modernización laboral, desde la Confederación General del Trabajo anticipan una escalada de la conflictividad. El Consejo Directivo de la Central Obrera se reunirá la próxima semana para analizar el impacto de sus medidas y definir los pasos a seguir. Desde la Central de Trabajadores mantienen la estrategia judicial mientras se abren debates sobre cómo seguirá la lucha territorial. Nuestro equipo jurídico sigue trabajando. Entendemos que vamos a tener algo favorable. Queremos que salga lo más rápido posible para ordenar después de la reglamentación en la que el gobierno se excedió hasta en lo que plantea la propia ley, detallaron fuentes cegetistas. Informó Martín Burgués.
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3: Un día como hoy, 10 de junio, pero de 1943, el inventor húngaro Laszlo Biro obtiene la primera patente de la lapicera a bolilla. Este sistema, que fue popularizado como Birome, terminó con las tediosas lapiceras que debían cargarse de tinta. Biro fue también el inventor de una tinta viscosa que permitía un uso seguro al secarse inmediatamente.

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0: entendés?
1: Venía a trabajar.
0: No está lloviendo, Ura. ¿Dónde pingo viví vos?
1: Claro.
0: Viví a una cuadra en mi casa.
1: Si me llueve en tu casa, no llueve en la mía.
0: No está lloviendo, Ura.

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1: Y con ustedes estamos, amigos, amigas. Seguimos en esta segunda hora. Está Fede Hoffer en la coordinación artística, Diego Drago en la musicalización y puesta en el aire, y yo, el Harry Styles, así.

0: 4. 4 son los hábitos esenciales que tenés que tener para mantener un peso saludable y mejorar tu calidad de vida. Y yo ya te voy a decir, corre, come sano, no fumes, no bebas, seguramente, ¿no? Vamos a mirarlos. Número 1, nutrición adecuada. Ahí está, te dije. El hábito de una nutrición adecuada y equilibrada es fundamental para mantener un peso...
1: Está hasta los huevos.
0: Sí, porque estás comiendo mucho, mucho asado vos. Y mantener un peso saludable y mejorar la calidad de vida. Según la Organización Mundial de la Salud, una dieta balanceada
2: y aprendan.
0: Reduce el riesgo de enfermedades crónicas como la obesidad, que es la principal causa de muerte global, ¿eh? Escucha, es la forma más común de malnutrición. No, es la forma más común de malnutrición, te dije, la mayoría de los países a nivel global. ¿Cómo cambiar los hábitos alimentarios? Bueno, reducción alimentaria, reaprender sobre la alimentación, claro, nuestros hábitos y demás. Vamos al segundo, número 2. Chicos, facilísimo, está fácil, barato, solamente hay que acostumbrarse.
3: Es un circo todo lo que pasa, ¿verdad?
0: No, hidratarse. ¿Por qué? Porque la buena hidratación desempeña un papel crucial en el funcionamiento adecuado del organismo humano.
4: Energía relajante, yo necesito mucho la energía.
0: No, puede ser, meditación lo dijimos, puede ser que se venga. Y el funcionamiento adecuado del organismo humano, te decía, regulación del metabolismo, eliminación de toxinas y mantiene el equilibrio de
2: fluidos corporales.
0: Prevenir problemas de salud asociados con la deshidratación, mejorar la digestión y demás. Así que dale, chicos, es gratis. A tomar agua. 3. Descansar. Es una buena rutina del sueño, es esencial para la salud, ¿viste? Porque te ayuda con procesos vitales como la memoria, la regulación de hormonas que controlan el apetito y el estrés, y la reparación de tejidos y células dañadas. Nada, efectos significativos de la falta de sueño sobre el metabolismo y el peso corporal, como trastornos de sueño, son cada vez más comunes. Así que vamos, y la cuarta, te lo dije, ejercicio físico se transformó de manera profunda en los últimos años y pasó de ser una actividad principalmente estética para convertirse en una herramienta fundamental para la salud integral. La actividad física regular proporciona numerosos beneficios para la salud, como la mejora de la capacidad cardiovascular y el mejor estado de ánimo y la salud mental, mejora las funciones cognitivas, motoras. Chicos, un reciente estudio publicado dijo que la combinación de la alimentación y la dieta y todo, espectacular, no tengo más nada que decir. ¿Cuánto ejercicio es necesario hacer para una buena condición física? 3 son las cosas que necesitas: piernas, alguna botellita que puede ser una pesa o algo equivalente, y una silla. Sus piernas, porque es necesario un movimiento moderado, 150 minutos por semana, lo hablamos hace un par de semanas acá. Puede ser repartido en 5 veces, 5 por 30, lo que sea. 5 por 30, ¿qué suma? Y después cada día usted lo puede hacer todo junto, puede hacer 10 minutos, 10 minutos, 10 minutos, 0, 10, 5, 5, todo lo que usted hace durante el día suma, dice. Así que dale a mover las

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1: ¿Por qué es?
0: Necesito plata, capo.
1: Amigos, amigas, Miranda, tu misterioso alguien pasaba con nosotros. Estamos acá en esta colaboración espectacular para cerrar así este bloque y tras la tanda venir con el último. Esta es una reversión de Santiago Motorizado junto a Natalie Pérez y es El Tesoro, ya venimos.

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0: Reserva, haciendo por mil noches, y somos nosotros que estamos abriendo así el último bloque en este día. Amigos, amigas, gracias por estar del otro lado. Tenemos un ratito más todavía, tenemos una media hora donde vamos a escuchar más canciones y vamos a hablar de una nueva competencia que se viene, pero quédate un rato.
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0: Quédate un rato porque tenemos para hablar más cosas. Escucha esta canción, qué buena que está, que hace tanto que no suena en el super ranking de Flash Mix. Es por supuesto Tan Biónica, nos gusta Tan Biónica y siempre decimos, qué pena que no sigue otro rato. Obsesionario en la mayor.

0: Vamos a hablar de gatos, pero de los gatos de verdad, ¿eh? Porque ustedes ya están haciendo chistes y no, ¿viste? Parece que estuvo en estos días el Día Internacional del Gato y hay algunas dudas frecuentes sobre el comportamiento del gato y un bonus track, ¿cómo saber si tu gato te quiere? Yo no sé si te voy a llegar a contar todo eso, pero sí muy rápido. ¿Vos sabés lo que es el ronroneo del gato? ¿El jorra, jorra, jorra? Es que la comprensión del comportamiento de los gatos está mucho menos desarrollada que la de los perros, ¿viste? Hay un par de aguas acá, esos team gato, team perro. Bueno, los gatos utilizan el ronroneo para expresar diversas necesidades y emociones, y este comportamiento es mucho más complejo de lo que actualmente se conoce. Los gatos también ronronean en otras situaciones, incluso cuando nosotros no estamos cerca. El ronroneo es sin duda una forma de comunicación felina, pero recientemente se ha descubierto que también puede tener otros propósitos como el apaciguamiento y la proporción de la curación. Otros 5 datos importantes. ¿Por qué el gato te amasa? ¿Sabes por qué te amasa? Porque se refiere a masajearte por las patas delanteras. Porque cuando los gatos son amasados por sus madres, se cree que lo asocian con comodidad y calma. Le hacen eso a la teta de la madre, ¿viste? Entonces te pasa. También el amasado es para marcar territorio. Con las glándulas endoríferas de sus patas, los gatos también la emplean como una forma de mostrar afecto. ¿Qué significa que mueva las orejas para atrás? Uno de los significados es defensa. Es una posición defensiva. ¿Por qué tu gato te lame la cara? Básicamente porque se trata de un hábito de limpieza. Ellos quieren limpiar lo que van a chupar, básicamente, ¿no? ¿Por qué se frota en vos? Por lo mismo.
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0: No, porque iban dejando sus feromonas, que es la marcación del territorio. ¿Qué significa que no hagan sus necesidades en piedritas o en arena?
2: Creo que se equivocó, creo.
0: Que su baño no está limpio. Viste, básicamente, si el baño no está limpio, ellos no te van a mear ni cagar ahí porque no quieren. Así que, chicos, ya.
1: ¡Claro, boludo!
0: Y bueno, pero ahorita no es como los humanos. A vos te da un poco de asco, pero si te tenés que hacer de cada baño público que mirás. Mamita, mejor ni hablemos, sigamos con música.

0: cumpleaños la temática va a ser transferencia bancaria al cumpleañero. De más de $1,500, pueden ser 2,000 o puede ser en efectivo. Gracias.
1: No tiene alias. Amigos, amigas, se termina este miércoles. Gracias por haber estado del otro lado. Estuvo Fede Jofre en la coordinación artística, Diego Drago en la musicalización y en la puesta en el aire. Mañana vamos a venir porque ya nos quedan dos, ¿eh? Nos quedan dos para terminar esta semana. Buena onda, bien arriba, como siempre decimos, en toda la República Argentina. Radios nuevas, provincias nuevas, siempre hay más gente sumándose a Flash Mix. Black Eyed Peas, esto es I Got a Feeling. Hasta mañana, chao.

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0: internacionales.
1: Crisis en Bolivia. El gobierno dio vía libre a las fuerzas de seguridad y promulgó la ley de estado de excepción. El presidente Rodrigo Paz endureció su postura frente a las protestas que llevan semanas en las calles y puso en marcha una nueva ley que le da el poder al gobierno de aplicar medidas extraordinarias en situación de crisis. El mandatario boliviano defendió la medida diciendo que es una ley para proteger a los bolivianos y que responde a lo que marca la Constitución. Desde hace más de un mes que se han instalado cerca de 90 bloqueos en rutas estratégicas por parte de sindicatos, campesinos e indígenas afines al expresidente Evo Morales. Las medidas de protesta generaron un desabastecimiento de alimentos, medicinas y combustible con pérdidas económicas que ya superan los 2.300 millones de dólares. Según la Cámara Nacional de la Industria, por su parte, la Defensoría del Pueblo reportó 10 muertos, 37 heridos y 365 detenidos desde el inicio de las protestas.
0: Política.
1: El oficialismo ordenó una auditoría total sobre la oficina que mide el gasto del gobierno. El organismo elabora informes sobre ejecución presupuestaria, gasto público e impacto fiscal de las leyes. La oposición denuncia que el gobierno busca disciplinar a una de las pocas oficinas estatales que producen información económica que no siempre coincide con la narrativa oficial. La disputa adquiere una dimensión particular porque la OPC es justamente el organismo encargado de producir buena parte de la información presupuestaria y fiscal que luego utilizan los legisladores para controlar al Poder Ejecutivo. Sus informes analizan la ejecución del gasto, el impacto fiscal de distintas medidas y el costo de los proyectos de ley que pasan por el Congreso. También es la oficina encargada de calcular cuánto cuestan las leyes que aprueba el Parlamento y cuál es su impacto sobre las cuentas públicas. Informó Martín Burgués.
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3: Un día como hoy, 10 de junio, pero de 1943, el inventor húngaro Laszlo Biro obtiene la primera patente de la lapicera a bolilla. Este sistema, que fue popularizado como Virome, terminó con las tediosas lapiceras que debían cargarse de tinta. Biro fue también el inventor de una tinta viscosa que permitía un uso seguro al secarse inmediatamente.

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1: Según UNICEF, la pobreza infantil bajó en Argentina al 42,3% en 2025. De esta forma alcanzó el nivel más bajo desde 2018, pero advierten por una posible nueva suba en el primer semestre de 2026. Los datos de la organización corresponden al segundo semestre del año 2025 e indican que 4 de cada 10 niñas, niños y adolescentes en Argentina, es decir, el 42,3%, viven en hogares pobres y el 9,4% se encuentra en situación de indigencia, según dio a conocer UNICEF, de acuerdo al informe realizado con datos oficiales. Asimismo, advierten que la tendencia a la baja de los valores respecto al mismo periodo de 2024 para el primer semestre del actual 2026 podría cambiar y prevén un aumento del cercano al 44,4% de la pobreza infantil.

0: comenzó el juicio contra el ex senador Cuéllar por intentar ingresar a Paraguay con dólares ocultos. El proceso se inició ayer en Asunción. El Tribunal de Sentencia Especializado en Delitos Económicos y Anticorrupción es quien lo lleva adelante. Además de procesar al ex legislador entrerriano, también se acusa a su ex secretaria, Yara Ginzel Acosta, quien se encuentra bajo prisión domiciliaria en Paraguay por el delito de tentativa de contrabando de divisas, al igual que Cuéllar. Esta causa se inició luego de haber sido interceptados el 4 de diciembre del año 2024. En el Puente de la Amistad, en Ciudad del Este, con una mochila oculta en su auto que contenía más de 200.000 dólares, 640.000 guaraníes y casi 4 millones de pesos argentinos, todo sin declarar. Informó Martín Burgués.
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2: Un día como hoy, 10 de junio, pero de 1943, el inventor húngaro Laszlo Biro obtiene la primera patente de la lapicera a bolilla. Este sistema, que fue popularizado como Virome, terminó con las tediosas lapiceras que debían cargarse de tinta. Biro fue también el inventor de una tinta viscosa que permitía un uso seguro al secarse inmediatamente.

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0: Deportes.
1: Sampaoli tiene todo acordado para ser el nuevo técnico de Talleres. El entrenador santafesino llegaría para reemplazar a Carlos Tevez. El dato particular es que si se concreta el anuncio, será la primera experiencia de Sampaoli como entrenador de un club de la máxima categoría del fútbol argentino. En el país ya había dirigido, pero en sus comienzos, lejos de los grandes focos, pasó por Alumni de Casilda, Belgrano de Arequito, Aprendices Casildenses y Argentinos de Rosario, este último en la Primera B Metropolitana. Su carrera grande empezó a construirse en el exterior, primero en Perú y luego en Chile, donde alcanzó su punto más alto a nivel clubes con Universidad de Chile, equipo con el que ganó títulos locales y la Copa Sudamericana 2011, antes de dar el salto definitivo a los seleccionados nacionales.
0: Política.
1: El gobierno insistirá con una nueva ley de financiamiento universitario pese al acuerdo con rectores. El Consejo Interuniversitario Nacional prevé firmar la propuesta oficial sobre una recomposición salarial, pero no retirará la demanda ante la Corte por la aplicación de la ley vigente. Ante este escenario, el Ejecutivo busca encuadrar la discusión del esquema de partidas dentro del presupuesto. La lógica del Ejecutivo parte de un escenario judicial abierto. Si la Corte Suprema falla en contra del gobierno, la administración de Javier Milei quedará obligada a aplicar la ley de financiamiento universitario vigente. En Balcarce 50 advierten que ese eventual fallo se daría en un contexto de ajuste fiscal, menor margen de recaudación e intención de sostener el superávit. Informó Martín Burgués.
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3: Un día como hoy, 10 de junio, pero de 1943, el inventor húngaro Laszlo Biro obtiene la primera patente de la lapicera a bolilla. Este sistema, que fue popularizado como virome, terminó con las tediosas lapiceras que debían cargarse de tinta. Biro fue también el inventor de una tinta viscosa que permitía un uso seguro al secarse inmediatamente.

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0: Política.
1: Diego Santilli avanza con las negociaciones con los gobernadores para impulsar la reforma electoral. El ministro del Interior recibió a Rolando Figueroa de Neuquén y al catamarqueño Raúl Jalil. El oficialismo quiere eliminar las PASO. El primero de los encuentros celebrados en el despacho de Interior fue con el mandatario de Neuquén, Rolando Figueroa. Según fuentes oficiales, repasaron los principales temas de la agenda común entre la nación y la provincia.

0: Sociedad.
1: La justicia autorizó la cremación de los restos del indio Solari. Lo firmó el juez de garantía Jorge Rodríguez. De esta manera se cierra la investigación judicial por la muerte. Por su parte, en las últimas horas trascendió que se llevaría adelante un breve responso íntimo en el cementerio municipal de Lanús. La ceremonia llegará luego de la multitudinaria despedida en el Parque de los Trabajadores en Villa Domínico, Avellaneda, que duró 18 horas y recibió cerca de 1 millón de seguidores que viajaron desde distintas partes de la Argentina. Informó Martín Burgués. 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
2: Un día como hoy, 10 de junio, pero de 1943, el inventor húngaro Laszlo Biro obtiene la primera patente de la lapicera a bolilla. Este sistema, que fue popularizado como virome, terminó con las tediosas lapiceras que debían cargarse de tinta. Biro fue también el inventor de una tinta viscosa que permitía un uso seguro al secarse inmediatamente.

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grito de la semana, como puede ser, pasó tan rápido. Y nosotros seleccionamos algunos artistas para compartir con vos. El tema fue versionado en varias oportunidades por diferentes artistas. Es el caso de ella, pero bien logrado. Si escuchás el original y escuchás esta adaptación, cualquiera de las dos es increíble. La canción suena también en El Diablo Viste a la Moda. Alanis Morissette, Crazy.

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0: también está basada en un hecho real y demuestra que es muy peligroso tener amigos compositores. Esto dijo el artista cuando le preguntaron el origen de esta canción. Dijo: ella tardó en perdonarme, pero al final lo hizo. Contó la historia de su mejor amiga, Ale Sanz.
1: Uno

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0: La canción alcanzó el puesto número 34 en las listas del 40 Billboard y fue nominada a los premios Grammys a la mejor interpretación pop dúo con un grupo de voz. Hablo de Bon Jovi. Misunderstood.
1: Aún no fueron seleccionados por nosotros, pero quizás

0: este álbum es uno de los más exitosos en la carrera del cantante. Debido a sus ventas y con este disco, llegó a cumplir uno de sus sueños. Era cruzar el continente, como lo fue en Europa, ya que tuvo un gran éxito en Italia, Francia, Portugal, Turquía y España. Chayanne, Atado a tu amor.
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1: Economía.
2: Sin ancla fiscal, las provincias volvieron al déficit y cerraron 2025 con un rojo del 0,4% del PBI. Tras el ajuste de 2024, las provincias volvieron al rojo en 2025. El aumento del gasto por encima de los ingresos y la caída de las transferencias explican el deterioro fiscal. El informe indica que en el año 2023, previo al actual periodo de gobierno, se produjo un déficit financiero en el consolidado de provincias equivalente al 0,3% del PBI. Tras una caída real de ingresos del 12,8% en 2024 y un ajuste en el gasto del 14,9%, las provincias pudieron exhibir en ese año un superávit financiero de 0,1%, explica El Trabajo. El argentino que está detenido en Brasil por racismo denunció que fue golpeado por los presos. Eduardo Ignacio, de 63 años, quedó en una celda separada tras ser agredido por otros presos en São João del Rei. La justicia confirmó su prisión preventiva. El lunes, la Corte rechazó la apelación presentada por la defensa y ratificó la detención preventiva de Ignacio. Su abogado, Ciro Chagas, informó que presentó un nuevo pedido de habeas corpus y se mostró sorprendido de que las agresiones sufridas por su cliente no hayan sido consideradas la decisión judicial. Informó Martín Burgués.
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3: Un día como hoy, 10 de junio, pero de 1943, el inventor húngaro László Biró obtiene la primera patente de la lapicera a bolilla. Este sistema, que fue popularizado como Birome, terminó con las tediosas lapiceras que debían cargarse de tinta. Biró fue también el inventor de una tinta viscosa que permitía un uso seguro al secarse inmediatamente.

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0: En esta canción queda el claro mensaje de cómo debemos sentirnos mejor con respecto a nosotros mismos, aceptarnos un poco más. Hablemos, se llama este tema, es de Coldplay, Talk.
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0: Es una canción del dúo francés Daft Punk en colaboración con el cantante estadounidense Julian Casabian. Fue publicado el 22 de noviembre del año 2013. Es un exitazo y nos encantan las colaboraciones. Daft Punk, Julian Casabian, Instant Crush.
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0: disco que se llama Libertad, de la banda chilena, fue inspirado en una fanática que se quitó la vida al ver cumplido su sueño de conocer al cantante. Esto lo marcó y sacó innumerables canciones que se convirtieron en Libertad, el disco que vendió aproximadamente 500,000 en América y España. La ley, más allá.
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0: después de su lanzamiento, el disco número 8 ya era número 1 en España, Chile, Argentina y Venezuela. ¿Qué quieres de mí? Luis Fonsi.
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0: muerto un socio de Martín Menem. Se trata de Daniel Antonio Osorio Peñalosa, un hombre de 46 años, de nacionalidad venezolana y directivo de Gente Argentina Sociedad Anónima, la empresa de suplementos dietarios creada por la familia Menem. La justicia caratuló el caso como muerte dudosa. Según los relatos del caso, desde el sábado pasado el hombre no respondía a los mensajes ni llamados que el propio titular de la Cámara Baja le había enviado, motivo por el cual este le pidió a un allegado y también socio de esa compañía que averiguase lo que ocurría. Este allegado tenía la llave del departamento de Osorio Peñalosa y cuando recién al día siguiente, domingo, fue al piso 8 del edificio ubicado sobre la avenida Díaz Vélez, encontró al contador fallecido.
1: Información general.
0: Multaron a un grupo de turistas brasileños por ingresar a un sector protegido del Parque Nahuel Huapi. La Intendencia del Parque Nacional informó que los visitantes bajaron hasta la costa de la laguna, ignoraron la señalización y cruzaron una baranda colocada por seguridad. La razón de la restricción es concreta. El suelo del área está formado por morenas glaciares con materiales poco consolidados, pendientes inestables y rocas sueltas, explicaron. El tránsito de personas en ese terreno aumenta el riesgo de derrumbes, desprendimientos de suelo y caída de rocas y puede causar accidentes graves, añadió el organismo.

0: informó Martín Burgué. 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
1: Un día como hoy, 10 de junio, pero de 1943, el inventor húngaro Laszlo Biro obtiene la primera patente de la lapicera a bolilla. Este sistema, que fue popularizado como virome, terminó con las tediosas lapiceras que debían cargarse de tinta. Biro fue también el inventor de una tinta viscosa que permitía un uso seguro al secarse inmediatamente.

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0: Rotas es el disco que lanzó al mercado la cantante. Y una anécdota fue que a tan solo 3 horas de haberlo lanzado, se agotaron todas las copias. A fuego lento, ¿quién no se la sabe? Rosana.
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0: los 30 siguen sonando así. 7.
1: Let's go.

0: Voy a Estar Bien es el primer sencillo del álbum Up, obteniendo excelentes críticas y se convirtió en uno de los mayores éxitos de Shania Twain en todo el mundo. En el año 2003, esta canción ganó un premio Juno en la categoría de grabación country del año Shania Twain. Voy a Estar Bien.
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0: Avicii, Argentina y Puerto Rico.
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0: era denominada Rock Suave, formada en el 82. Consiguieron varios éxitos en las listas de Reino Unido y de todo el mundo en la década de los 80 y 90. Wet, Wet, Wet, Julia Saez. Gracias por haber estado acá, paraditos en la mitad de la semana, pero disfrutando de este viaje que hacemos siempre con música. Nos volvemos a encontrar la próxima. Chau.
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